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1: 9 de la noche, 31 minutos, 12 grados, 2 décimas la temperatura. A esta hora el cielo está nublado con algunas lloviznas intermitentes. El pronóstico anticipa para el resto de este jueves más probabilidad de algunas lluvias aisladas en la ciudad y también en el AMBA. Para mañana viernes se espera todavía por la madrugada algunas lluvias, pero mejorando durante la mañana, un viernes con el cielo ligeramente nublado, mínima de 8 grados para mañana y una máxima de 14.

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0: Clásicos en Aspen 102.3 a las 21:47 minutos con Susan Vega, Luca.
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0: Gospel en 102.3 pasaba Roy Orbison, Pretty Woman. 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
0: Bienvenido a una nueva hora. Vamos a disfrutar buena música con Gabriel López Fernández en los controles. Yo soy Pablo Rojas. Y comenzamos Aspen Night a las 22:02 con Alan Parsons Project. Eye in the Sky.

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0: pasaban Diana Ross y Lionel Richie, Endless Love. 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
0: 10:32, 12 grados la temperatura en la ciudad ahora, el cielo está cubierto. El pronóstico anticipa para lo que queda de este jueves, más probabilidad de lluvias aisladas también para la madrugada del viernes, mejorando durante la mañana. Se espera un viernes con cielo ligeramente nublado, mínima de 8 grados, máxima de 14. El fin de semana, buen tiempo el sábado, pero mayormente nublado a la tarde, 6 grados de mínima, máxima de 15, y el domingo también se espera un día nublado, con mínima de 7 grados y máxima de 15.

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0: Final para esta hora de clásicos en Aspen Night. Cuando faltan segundos para las 11 de la noche pasaba Stevie Wonder, I just called to say I love you.
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0: Y comenzamos la última hora de este jueves 18 de junio. A las 11 de la noche vamos a escuchar en estos 60 minutos a Sade. También estarán por aquí Mariah Carey, Air Supply, Genesis y muchos artistas más. Comenzamos la hora en Aspen Night con The Cars, Drive.

0: clásicos en Aspen Night. A las 23:19 minutos pasaba Gazebo, I Like Chopin.
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1: 11 de la noche, 33 minutos, 12 grados la temperatura en la ciudad de Buenos Aires. El cielo está nublado con algunas lloviznas débiles. Así va a continuar esta noche hasta el final del jueves. Mañana viernes por la madrugada también se esperan lluvias y algunas lloviznas, mejorando hacia la mañana. Un viernes con cielo ligeramente nublado, 8 grados de mínima para mañana y una máxima de 14.

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0: Clásicos en el final de esta hora y en el comienzo de este viernes 19 de junio en Aspen Night. Pasaba George Michael, Father Figure.
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clásicos en Aspen Light a las 0:16 minutos con Rupert Holmes, Him. 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
1: 12 de la noche, 31 minutos. La temperatura en Buenos Aires es de 10 grados 6 décimas. El cielo está nublado con algunas lloviznas. El pronóstico anticipa para este viernes todavía probabilidad de lluvias aisladas durante la madrugada, pero estará mejorando hacia la mañana. Se espera un viernes con cielo ligeramente nublado, máxima de 14 grados. El fin de semana sin lluvias. El sábado se espera un día algo nublado, 6 de mínima, 15 de máxima. Y el domingo también mayormente nublado, pero sin lluvias, mínima de 7 y máxima de 15 grados.

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clásicos en Aspen Night a las 0:52 minutos con Wet, Wet, Wet, Julia 6. Hasta acá te acompañamos en este tramo del día, en este viernes 19 de junio, con buena música en la radio de los clásicos. Nicolás Borowski en los controles, antes Gabriel López Fernández. Yo soy Pablo Rojas. Nos reencontramos a las 19 para disfrutar los mejores clásicos de viernes en el mejor día de la semana, el más esperado, por supuesto, el viernes. Te dejo con Nazareth, Love Hearts, en Aspen Night. Que tengas una gran madrugada, un gran viernes. Chau.

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1: ¿Qué tal? ¿Cómo están? Buenos días. 6 de la mañana, un minuto. Estamos arrancando una nueva edición de Aspen Express, como todos los días, en el inicio de cada jornada, con la información que necesitas y, por supuesto, con la mejor música. Está Enrique Iglesias en la operación técnica. Yo soy Fernando Faría, soy reemplazando a Fede Benítez y me voy a quedar con ustedes hasta las 10 de la mañana. Arranca este viernes 19 de junio con frío. Más frío que ayer, pero ya sin lloviznas. 10 grados, una décima, humedad 97%, cielo cubierto y algo de viento, bastante fresco, pero como te decía, ya sin lloviznas. En instantes vamos a tener el primer informe de tránsito, tendremos los datos del tiempo, pero lo que importa es la música. En esta primera hora de Aspen Express se vienen canciones de Ed Sheeran, de Toto y también de Pet Shop Boys, así que atención por el Aspen Tour, tené lista la lapicera y el papel para anotar. Tendremos muchos clásicos, pero arrancamos esta hora con Kool & The Gang. Joanna, bienvenidos a Aspen Express.

Una canción que tiene versiones por tres artistas: Roy Orbison, Celine Dion y también esta que estamos escuchando, la de Cyndi Lauper, I Drove All Night. 6 y 10 de la mañana, temperatura en Buenos Aires 10 grados, una décima. Es viernes 19 de junio, último viernes del otoño, el domingo, Día del Padre, comienza el invierno. Y bueno, y estos son los títulos principales que vamos a comenzar a ampliar en instantes, como hacemos siempre en Aspen Express. Washington levantó el bloqueo naval sobre puertos iraníes en cumplimiento del acuerdo firmado esta semana con Teherán. También ayer, la familia de Lionel Messi publicó un comunicado para aclarar que Jorge Messi atraviesa una situación de salud y se encuentra evolucionando favorablemente. Por el caso de supuesto enriquecimiento ilícito que involucra a Manuel Adorni, ahora es investigado su hermano y también Arca intimó al contratista que reformó el country de Adorni. Mañana es el Día de la Bandera y la vicepresidenta Victoria Villarruel confirmó que estará en Rosario en el acto, pese a que no fue invitada formalmente. Se confirmó la visita del Papa León XIV a Perú, será en noviembre y crece la expectativa por una posible visita a la Argentina en el marco de esa gira. Y por el Mundial, México es el primer clasificado a 16avos de final. Anoche venció a Corea del Sur por 1-0. Seguimos en Aspen Express ahora con The Last, There She Goes.

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1: Poggi, estamos relanzando políticas que miran el futuro. En un acto centrado en la articulación entre el sector público y el privado, el gobernador Claudio Poggi destacó la necesidad de recuperar el tiempo perdido. Celebró el regreso de San Luis al CFI después de 18 años y remarcó que el desarrollo productivo debe ser sustentable en el tiempo.
2: Le he pedido a los ministros, hagamos una sola actividad. Juntemos todos los pymes que demandan del Estado un certificado, un decreto, un estímulo, porque para demostrar que estamos trabajando todos juntos. Hemos tratado en esto de fusionar o alinear en una última reforma de gabinete del gobierno, de estructura ministerial, alinear, optimizar la gestión ambiental con la productiva. Entonces, optimizar sin resignar los controles ambientales que hay que hacer. Hemos tratado de alinearlo para que, bueno, pateemos todos para el mismo arco en este tema, ¿no? Y que nadie se trabe por trabarse, y cuando tenga que trabarse sea justificadamente y se les pida a la empresa, che, corregime esto, tenés este plazo, constructivamente. Entonces hemos hecho una reestructuración, por eso hoy también entregamos certificados de aptitud ambiental que correspondían, certificados de exenciones tributarias, de la ley 501, del plan ganadero, bueno, y algunas más.
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Ya es un clásico esta canción de Ed Sheeran, Shape of You, que escuchás en Aspen 102.3. Bueno, ¿cómo cerró el dólar ayer jueves? El Banco Nación, 1.470 para la venta, 1.420 para la compra. El dólar blue cerró en 1.485 para la venta y 1.465 para la compra. Y el MEP, 1.467.99 para la venta, 1.466.84 para la compra. Ya se viene el pronóstico del tiempo para este fin de semana que ya tenemos encima prácticamente. Pero antes escuchamos esta canción de Morrissey, Sweathead, sonando en Aspen 102.3.

0: 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África, de Toto.
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0: 6:30 de la mañana de este viernes 19 de junio. La temperatura en Buenos Aires 10 grados una décima, humedad 95% con cielo cubierto. Para hoy se espera una máxima de 14 con viento del sur, o sea, bastante fresco. Mañana mínima de 6, máxima de 15, sí, con viento del noroeste y cielo nublado. No se anticipan lluvias. Te reitero, la temperatura actual en Buenos Aires a las 6:30 de la mañana, 10 grados una décima.

de las canciones de película más conocidas que hay, I've Had the Time of My Life, The Dirty Dancing, por Bill Medley y Jennifer Warnes. 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
0: 7:45 de la mañana y comenzamos con los informes de tránsito que nos acerca como cada día Iván Nedoc. Buenos días, Iván, ¿cómo estás?
2: Bueno, buen día para vos, buen día para todos. Con tránsito ya bastante intenso en la autopista del Oeste, atención porque hay demoras y un reporte de incidente de altura Edo desde Ituzaingó. La demora es bastante importante, así que a tener en cuenta esto. Panamericana algo lenta, a esta hora entre Ruta 197 y Camino Buen Aire, con carga intensa también en la General Paz, Manuel Río, en las zonas de Mataderos y Liniers, y algo de demora en la conexión de Richeri con Delepiane por las obras a la altura de Lugano. Con incidentes en la ciudad complicando el tránsito, tenemos dos choques entre auto y moto, uno en 9 de julio y Avenida Córdoba, hay un operativo del SAME, un corte parcial, otro incidente similar en Avenida San Juan entre Pichincha y Mateu. En cuanto a los servicios, en estos momentos trenes, subte, premetro, están funcionando con sus frecuencias habituales. En 30 minutos actualizamos todo lo que pase.
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4: Poggi, estamos relanzando políticas que miran el futuro. En un acto centrado en la articulación entre el sector público y el privado, el gobernador Claudio Poggi destacó la necesidad de recuperar el tiempo perdido. Celebró el regreso de San Luis al CFI después de 18 años y remarcó que el desarrollo productivo debe ser sustentable en el tiempo.
5: Le he pedido a los ministros, hagamos una sola actividad. Juntemos todos los pymes que demandan del Estado un certificado, un decreto, un estímulo, porque para demostrar que estamos trabajando todos juntos. Hemos tratado en esto de fusionar o alinear en una última reforma de gabinete del gobierno, de estructura ministerial, alinear, optimizar la gestión ambiental con la productiva. Entonces, optimizar sin resignar los controles ambientales que hay que hacer. Hemos tratado de alinearlo para que, bueno, pateemos todos para el mismo arco en este tema, ¿no? Y que nadie se trabe por trabarse, y cuando tenga que trabarse sea justificadamente y se les pida a la empresa, che, corregime esto, tenés este plazo, constructivamente. Entonces hemos hecho una reestructuración, por eso hoy también entregamos certificados de aptitud ambiental que correspondían, certificados de exenciones tributarias, de la ley 501, del plan ganadero, bueno, y algunas más.
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Ayer cumplió 84 años la voz que escuchás al frente de esta canción de The Beatles. Hablo de Paul McCartney, que aquí lo escuchamos junto a Lennon, Harrison y Starr con We Can Work It Out.

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1: 7 de la mañana, 1 minuto, temperatura en Buenos Aires 10 grados, 1 décima, humedad 95%, cielo cubierto. Victoria Villarruel confirmó que mañana estará en Rosario por el Día de la Bandera. Vale aclarar que la vicepresidenta no fue invitada al acto oficial que encabezará Javier Milei. Siempre es un orgullo visitar la ciudad donde el general Belgrano hizo nuestra bandera por primera vez, escribió Villarruel en sus redes sociales. El gobierno nacional adjudicó la concesión de la hidrovía a la empresa belga Jan De Nul por 25 años. Esta vía navegable concentra el 80% del comercio exterior del país y, según el Ministerio de Economía, el contrato firmado prevé una reducción del 13,5% en los costos logísticos. Hora 7, 2 minutos, temperatura en Buenos Aires 10 grados, 1 décima, cielo cubierto.
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1: Y comenzamos otra hora de clásicos en Aspen Express. Se vienen ABBA, Eric Clapton, Pretenders y muchos más. Arrancamos con los noruegos Aha, The Blood That Moves the Body en Aspen 102.3.

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en Aspen 102.3. ABBA, Mamma Mía, sonando en esta mañana, 7:13. Y la familia de Lionel Messi publicó un comunicado para aclarar que Jorge Messi, el papá del capitán, atraviesa una situación de salud y se encuentra bajo seguimiento médico, evolucionando favorablemente. El texto pidió responsabilidad, prudencia y humanidad ante los rumores que circularon en las últimas horas. Messi entrenó ayer en Kansas y el técnico Scaloni empezó a definir el equipo para el encuentro del próximo lunes frente a Austria. Hablando del Mundial, México es el primer clasificado a 16avos tras vencer a Corea del Sur 1-0 anoche. Ayer también Canadá goleó a Qatar 6-0, Suiza se impuso a Bosnia por 4-1, Chequia y Sudáfrica empataron 1-1. Los partidos de hoy: Estados Unidos versus Australia a las 16, Marruecos versus Escocia a las 19 y Brasil versus Haití a las 21:30. Seguimos en Aspen ahora con Duran Duran, Río.

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1: 7:15 pasadas, 10 grados, 2 décimas la temperatura en Buenos Aires, y aquí está Iván Nedoc con la información del tránsito. Adelante, Iván.
2: Bueno, atención porque seguimos con incidentes en la ciudad complicando el tránsito. Un choque entre auto y una moto en 9 de julio, avenida Córdoba, allí hay un operativo del SAME. También tenemos un reporte de siniestro similar en avenida San Juan entre Pichincha y Mateu. En avenida Rivadavia y San Pedrito, un peatón fue atropellado. También hay un corte parcial en la zona. Y en Austria, entre Peña y Pacheco de Melo, también tenemos un reporte de incidente que está complicando la circulación. En cuanto a accesos a la ciudad, Panamericana sigue lenta, altura ruta 197, hasta Camino Buen Aire, desde Ituzaingó, la autopista del oeste muy lenta, hasta la zona de Ciudadela, con carga muy intensa a la altura de Liniers, en la General Paz, sobre todo Mano del Río, y también con las demoras habituales en la conexión de Richeri con Delepiar. En la autopista Buenos Aires-La Plata, algo lenta desde Bernal. Y en cuanto a los servicios, trenes, subtes, premetro, están funcionando a esta hora sin grandes inconvenientes. En 30 minutos actualizamos todo lo que pase.
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En Aspen 102.3, John Parr, Saint Elmo's Fire, Man in Motion. Y Estados Unidos levantó el bloqueo naval sobre puertos iraníes en cumplimiento del acuerdo firmado esta semana con Teherán. Donald Trump afirmó en sus redes: todo lo que hay para nosotros es éxito, precios más bajos del petróleo y victoria. Los barcos estadounidenses de todas formas permanecen en la zona para supervisar el cumplimiento del pacto. Y en ese marco, la Casa Blanca también le envió un mensaje a Israel que respete el proceso de paz a través del vicepresidente J.D. Vance, que dijo que los israelíes deben respetar este acuerdo y advirtió que Trump es el único jefe de Estado del mundo que simpatiza con Israel en este momento. Ya se viene el pronóstico del tiempo. Escuchamos ahora al dúo Hall & Oates, Private Eyes, sonando en Aspen 102.3.

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1: 7:30 de la mañana, temperatura en Buenos Aires 10 grados 2 décimas, humedad 93%, cielo mayormente nublado. Para hoy se espera una máxima de 15 con viento del sur. Mañana sábado mínima de 6, máxima de 15 y el domingo mínima de 7 y máxima de 15. No se esperan lluvias para ninguno de estos días del fin de semana. Te reitero la temperatura actual en Buenos Aires a las 7:30 de la mañana, 10 grados 2 décimas.

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En Aspen Express escuchamos esta canción de Bob Dylan en la versión de Eric Clapton, Knocking on Heaven's Door, cuando faltan 18 minutos para las 8. Y por el caso de supuesto enriquecimiento ilícito que involucra al jefe de gabinete Manuel Adorni, ahora es investigado su hermano. La justicia pidió indagar a Francisco Adorni por presuntas irregularidades en su propia declaración jurada. En ese marco, Arca también intimó al contratista que reformó la casa de Adorni en un country a que justifique sus ingresos y movimientos patrimoniales de los últimos 2 años. Se trata de Matías Tabar, quien había declarado ante la justicia haber cobrado $245,000 en efectivo y sin factura por las obras en la vivienda del ex vocero presidencial. Seguimos ahora. Después de Clapton, se viene Tears for Fears con Sowing the Seeds of Love y luego El Tránsito.

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2: Cuando faltan 13 minutos para las 8 de la mañana, retomamos el contacto con Iván Nedoc. Adelante, Iván.
3: Bueno, atención porque tenemos un reporte de siniestro en Panamericana, kilómetro 22, Mano Capital, un motociclista allí involucrado y hay un corte parcial, bastante congestión desde ruta 197 hasta la zona de Martínez, con tránsito intenso también en la autopista del oeste desde Ituzaingó, la demora habitual en la conexión de Richeri con Derepiané y en la General Paz, mano al Río de la Plata, con algunos incidentes complicando la circulación en la ciudad. Tenemos en Ayacucho y Corrientes un choque entre un auto y una moto, allí tenemos una restricción total de tránsito. También en Avenida Cantilo y Puente La Bruna, un choque entre un camión y un auto. También hay un operativo en el lugar. En cuanto a los servicios, trenes, subtes, premetro siguen funcionando sin grandes inconvenientes. En 30 minutos actualizamos todo lo que pase.
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5: 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En un acto centrado en la articulación entre el sector público y el privado, el gobernador Claudio Poggi destacó la necesidad de recuperar el tiempo perdido, celebró el regreso de San Luis al CFI después de 18 años y remarcó que el desarrollo productivo debe ser sustentable en el tiempo.
6: Le he pedido a los ministros, hagamos una sola actividad, juntemos todos los pymes que demandan del Estado un certificado, un decreto, un estímulo, porque para demostrar que estamos trabajando todos juntos. Hemos tratado en esto de fusionar o alinear en una última reforma de gabinete del gobierno, de estructura ministerial, alinear, optimizar la gestión ambiental con la productiva. Entonces, optimizar sin resignar los controles ambientales que hay que hacer. Hemos tratado de alinearlo para que, bueno, pateemos todos para el mismo arco en este tema, ¿no? Y que nadie se trabe por trabarse, y cuando tenga que trabarse sea justificadamente y se le pida a la empresa, che, corregime esto, tenés este plazo, constructivamente. Entonces hemos hecho una reestructuración, por eso hoy también entregamos certificados de aptitud ambiental que correspondían, certificados de exenciones tributarias, de la ley 501, del plan ganadero, bueno, y algunas más.
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En Aspen 102.3, la voz de Chrissy Hynde al frente de Pretenders, Back on the Chain Gang. 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

0: Y así cerramos esta hora de Aspen Express con este clásico de los británicos London Beats, A Better Love.
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0: A las 8 de la mañana la temperatura en Buenos Aires es de 10 grados 2 décimas, la humedad 93% y el cielo está mayormente nublado. La legislatura porteña aprobó el financiamiento para construir la línea F del subte. El gobierno de la ciudad tomará deuda para financiar las obras que comenzarán en enero. El proyecto prevé unir Barracas y Palermo con un recorrido debajo de Entre Ríos, Callao y Las Heras. Brasil enfrenta a Haití en busca de su primera victoria en el Mundial. A las 21:30 hora argentina, el equipo de Carlo Ancelotti se presenta ante los caribeños. También por el grupo C, hoy el puntero Escocia se medirá con Marruecos. Hora 8, 3 minutos. Temperatura en Buenos Aires, 10 grados, 2 décimas, cielo mayormente nublado.
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0: Kiss, UB40, Bon Jovi y más escucharemos en esta hora Smiles, que comienza con U2, One, en Aspen.

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en Aspen con Venus. ¿Y sabías que en Smiles ahora podés comprar tu pasaje Gol sin millas? 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

0: La música de Magic sonando en Aspen, Rude.
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0: 8:15, temperatura en Buenos Aires 9 grados, una décima, y aquí está Iván Nedoc con toda la información del tránsito.
2: Bueno, seguimos con complicaciones en la ciudad por incidentes. Atención, tenemos un reporte de choque entre un auto y una moto en Acoite, entre Bogotá y Avenida Avellaneda. Otro siniestro en Medrano y Rivadavia. Y un incidente con un motociclista caído en Avenida Juan B. Justo entre Barragán y Manuel Gallardo. Así que a tener en cuenta esto quienes circulen por estas zonas. En cuanto a los accesos, tránsito con algo de demora todavía en la General Paz, entre acceso este y acceso norte, Panamericana lenta, entre rutas 197 y Camino Buen Aire. Luego buena marcha hasta llegar a la ciudad, con tránsito intenso en la autopista del oeste, en las zonas de Castelar y Aedo, y con bastante congestión en Delepiane, mano al centro, por las obras en Lugano. El resto de los ingresos, con buena marcha, sin grandes complicaciones. En cuanto a los servicios, trenes, subtes, premetro siguen funcionando a esta hora con sus frecuencias habituales. En 30 minutos actualizamos todo lo que pase.
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0: del Unplugged de Kiss de 1995, que marcó el regreso del baterista Peter Criss y el guitarrista Ace Frehley, que los escuchamos de hecho cantando algunas partes de esta canción, Rock and Roll All Night.
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0: 8:30 de la mañana, temperatura en Buenos Aires, 9 grados, una décima. Humedad 91%, cielo ligeramente nublado. Para hoy se espera una máxima de 15 con viento del sur. Y el fin de semana se viene con un sábado también fresco, mínima de 6, máxima de 15. El domingo, Día del Padre y primer día del invierno, mínima de 7 y máxima de 15, con mayor nubosidad, pero sin pronóstico de lluvias. Te reitero, la actual en Buenos Aires, a las 8:30 de la mañana, 9 grados, una décima.

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Canción de 1990 de John Bon Jovi solista, Blaze of Glory. ¿Y sabías que en Smiles ahora podés comprar tu pasaje Gol sin millas? 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En la hora Smiles, David Bowie, China Girl.

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1: 9:45 y aquí está Iván Nedoc con toda la información del tránsito.
2: Bueno, atención porque tenemos un reporte de incidente en el acceso norte, mano a capital, en Panamericana, kilómetro 26. Un incendio de un camión, hay dos carriles obstruidos, bastante congestión en la zona, así que precaución a quienes vengan circulando por allí. Con tránsito intenso también en la autopista del oeste, a la altura de Morón, con demoras importantes en la General Paz, en ambas manos a la altura de Liniers, Manuel Río, sigue la congestión hasta el enlace con Lugones Cargada, Perito Moreno, también de Lepiane, mano al centro, y la autopista Buenos Aires-La Plata desde Sarandí. Tránsito ya con buena marcha en el resto de los accesos a esta hora, con incidentes en la ciudad que están complicando el tránsito en estos momentos, en Las Heras, entre Salguero y Escalabrini Ortiz, hubo un choque entre un auto y una moto, un incidente en Callao y Viamonte, un motociclista caído, un operativo del SAME en el lugar, otro incidente similar en Juan B. Justo entre Barragán y Manuel Gallardo, y un choque en Avenida Medrano y Rivadavia. En cuanto a los servicios, trenes, subtes, premetros siguen funcionando sin grandes problemas. En 30 minutos actualizamos todo lo que pasa.
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3: Poggi, estamos relanzando políticas que miran el futuro. En un acto centrado en la articulación entre el sector público y el privado, el gobernador Claudio Poggi destacó la necesidad de recuperar el tiempo perdido. Celebró el regreso de San Luis al CFI después de 18 años y remarcó que el desarrollo productivo debe ser sustentable en el tiempo.
4: Le he pedido a los ministros, hagamos una sola actividad. Juntemos todos los pymes que demandan del Estado un certificado, un decreto, un estímulo, porque para demostrar que estamos trabajando todos juntos. Hemos tratado en esto de fusionar o alinear en una última reforma de gabinete del gobierno, de estructura ministerial, alinear, optimizar la gestión ambiental con la productiva. Entonces, optimizar sin resignar los controles ambientales que hay que hacer. Hemos tratado de alinearlo para que, bueno, pateemos todos para el mismo arco en este tema, ¿no? Y que nadie se trabe por trabarse, y cuando tenga que trabarse sea justificadamente y se les pida a la empresa, che, corregime esto, tenés este plazo, constructivamente. Entonces hemos hecho una reestructuración, por eso hoy también entregamos certificados de aptitud ambiental que correspondían, certificados de exenciones tributarias, de la ley 501, del plan ganadero, bueno, y algunas más.
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0: 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Pasaba Maroon 5 con esta canción que se llama Misery.
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0: 9 de la mañana, temperatura en Buenos Aires 9 grados una décima, humedad 91%, cielo ligeramente nublado. Argentina batió en mayo el récord histórico de exportaciones y superávit, según el INDEC. Las ventas al exterior treparon 34% interanual, mientras que el saldo positivo superó los 3.500 millones de dólares. En ese contexto, por Vaca Muerta, las exportaciones de combustible y energía crecieron 167% respecto al mismo mes de 2025. Nicolás Tagliafico sigue recuperándose, pero no llegaría al partido del lunes ante Austria. El lateral de la selección arrastra un microdesgarro y la AFA informó que continúa con una evolución favorable. Hora 9, 2 minutos, temperatura en Buenos Aires 9 grados, una décima, cielo ligeramente nublado.
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La canción la canta Level 42 aquí en la mañana de la radio en este viernes 19, cuando se van ya 6 minutos de las 9 de la mañana. ¿Qué tal? ¿Cómo están? Muy buenos días. Bienvenidas, bienvenidos sean todos a una nueva conexión Aspen. Viernes Aspen hoy, con un cielo completamente despejado, te cuento, sobre San Luis. La música la vas a elegir vos. Eso es lo importante del día de hoy. Y lo vamos a hacer desde tempranito. Así que atención, que en cualquier momento, en cuanto te llegue el mensaje, 9 y media en adelante, empezamos a cumplir con todas las canciones que vos tenés ganas de escuchar en lo retro, en lo clásico. Y te vamos a ir sugiriendo, aunque no lo parezca, 4 grados la temperatura actual que tenemos en San Luis Capital. 17 va a ser la máxima para el día de hoy. Despejado con heladas, según lo que está marcando la red de estaciones meteorológicas. 3.2 grados en la Villa de Merlo, 16 grados la máxima para el día de hoy, despejado también con probabilidad de heladas, es lo que marca el pronóstico del tiempo. Eduardo Zúñiga está en producción y redes, Gustavo Ortubi en la musicalización, mi nombre es Gabriel Alejandro Valdés y esto es Touch, esto es, señoras y señores, la música de Conexión Aspen junto al trío Aja.

buena canción a esta hora de la mañana, en este día viernes, para estar bien arriba, claro, como 9.52, aquí estamos con Gustav sonando para todos ustedes. Buen material a las 9:15 ya en la República Argentina. Bueno, día viernes hoy, desde ya te lo digo, 2664-33-7550, para que puedas elegir las canciones que tenés ganas de escuchar en este día viernes. Viernes que, a pesar del frío y cada vez falta menos para la llegada de invierno, pero tenemos ahora una temperatura de 4 grados, pero el cielo completamente despejado. Y en la información, los títulos, lo más importante que tenemos a esta hora es más asfalto para los barrios. 25.000 familias cubiertas con la alarma ciudadana y el apoyo de los emprendedores. Otro jueves del gobernador Claudio Poggi en Villa Mercedes. Gira institucional, viviendas, bicicletas Tubi y obras. La agenda que despliega el gobernador para hoy viernes en el interior provincial. El gobernador Claudio Poggi y el intendente Frontera en Villa Mercedes estuvieron en los barrios. Las obras de pavimento siguen cubriendo la zona este de esa ciudad. Brasil y Estados Unidos y Marruecos salen a escena este viernes en una fecha decisiva para continuar en el Mundial de Fútbol. El invierno llegará con frío intenso y heladas en gran parte de San Luis. Vamos a ampliar esta información y recordá que todo esto lo encontrás en el Facebook de Cadena de Noticias. La red de estaciones meteorológicas anticipó jornada estable para el sábado, mientras que el domingo llegará un descenso de la temperatura. El invierno comenzará con temperaturas bajas en toda la provincia, de acuerdo con el pronóstico de la red de estaciones meteorológicas. Durante el fin de semana van a predominar las buenas condiciones de tiempo, aunque las mañanas seguirán siendo muy frías y estarán acompañadas por heladas en distintos puntos del territorio provincial, con máximas que van a llegar alrededor de los 13-14 grados en la provincia. 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Principales títulos a esta hora. Empleados públicos. El Banco Nación informó que no existe una política orientada a retener haberes ni a condicionar su disponibilidad, fue lo que dijeron. Escándalo en el periodismo argentino. Antonella tomó una decisión sobre Occhiato y Flor tras la noticia falsa de la muerte del padre de Lionel Messi. Por otro lado, Occhiato despidió a todos los responsables y Flor Peña dijo que dio un paso al costado en el programa. Más información vamos a tener a las 10:15. Por ahora nos quedamos con algo más de buena música a esta hora de la mañana. La canción es de Michael Jackson y se llama The Way You Make Me Feel. Y por supuesto, luego hacemos

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Las 9:32 en la República Argentina. Don't be cruel. Se llama la canción, no seas cruel. Esto es Queen, sonando para todos ustedes aquí en la mañana. Antes era Stevie Wonder con Part-Time Lovers, sonando, por supuesto, para vos. 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Ya empezaron a mandar mensajes, ¿eh? Ya empezaron a comunicarse con nosotros y, por supuesto, seguimos con música. Luego ya empiezo a leerte King of Pain, The Police.

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Originalmente pertenece a Peter Frampton. Acá tenemos la versión de Big Mountain, Oh Baby I Love You Way, Oh Nena Te Quiero a Ti. Gran canción sonando a esta hora de la mañana. Y a esta hora de la mañana, cuando se van 52 minutos de las 9, te cuento. Chucho, ¿qué tal? Buenos días. ¿Podrías poner la canción de Supertramp, la canción lógica que me encanta a esta hora? Estamos en el trabajo, escuchando como siempre y disfrutando a pleno de la radio, como tiene que ser. Bueno, saludos para Carlos ahí, que siempre nos escucha y que está a pleno con nosotros por este lado. Mira, vamos a hacer una cosa. Con esa canción vamos a dejar inaugurado los mensajes en la mañana del día de hoy. Nos quedamos con Supertramp. Luego estamos con Billy Joel con My Life y venimos y empezamos ya a leer a todos y a escuchar toda la música en este viernes en Conexión Aspen, viernes 19 de junio.

¿Qué tal? Prometido, como te dije, ¿eh? Ahí estamos con las grandes canciones que ustedes eligen, por supuesto, aquí en la mañana. 59 minutos se van de las 9 de la mañana y ahora sí, empezamos a leerte. Mirá, ¿qué tengo por acá? A ver, Sol, uno de los mensajes que ha llegado aquí en la mañana. Hola, ¿qué tal? Buen día. Quiero escuchar Hotel California de Eagles. Un buen fin de semana para todos. Voy por los sorteos. Marca Sole. Bueno, gracias, Soles, por estar del otro lado. Lo tengo a Hugo también. Hola, ¿qué tal? Buen día. El tema que tiene que sonar es de Opus, Life is Life. Hugo, 667, buen viernes retro, saludos. Saludos para todos ustedes también. Bueno, tengo a Graciela por acá. Hola, buen día, ¿qué tal? Me gustaría escuchar Génesis, Hogar a orillas del mar. Gracias por la compañía, buen viernes para todo. Para vos también, Graciela, gracias. Y por acá, déjame leer uno más ahora nada más, dale. Hola, buen día, me gustaría escuchar a Tina Turner con The Best. Dice Mari, 134. Bien, y ¿qué más? Tenía uno más que me pedían la música de Tarzán, creo, ¿sí? Es así, así que bueno, dale, ya vamos a estar cumpliendo con todos los temas que vas pidiendo en este viernes. Sean movidos, sean lentos, si a vos las canciones te hacen bien, nosotros acá estamos para alegrarte la mañana del viernes. El otro día hablaba con alguien y le contaba un poco de la historia de esta canción, que mucha gente ya la conoce más, pero viste que siempre te encontré con eso. ¿En serio habla de eso la canción? Me dice, sí, le digo, de un viajante que va por la ruta y se queda en un hotel. Cuando vuelve el año que viene, el hotel no existe. Y se encuentra con que estuvo abandonado miles de años y que vivió una experiencia paranormal, una experiencia totalmente distinta. Se han hecho muchísimas versiones, hasta en ritmos tropicales también se han hecho versiones de esta canción. 1976, para este gran himno de la música internacional, que más allá de que lo bailamos, de que lo escuchamos, tiene realmente una historia y una letra espectacular. Esos son los Eagles, Hotel California.

Vivo es Vida, Opus, sonando acá en la mañana de la radio. Canciones que ustedes tienen ganas de escuchar. Chucho, ¿qué tal? Buen día. ¿Me podrías pasar It's My Life, la versión original? Ah, la versión original sería Talk Talk, entonces, ¿no? Sí, claro, porque Gwen Stefani con No Rap hicieron una versión de esto. Tengo pedido también que a la vuelta de la pausa vamos a estar escuchando Génesis, y hoy el programa se basa un poco en eso, ¿no? En las canciones que vos tenés ganas de escuchar. Y también, por ejemplo, Chucho, quiero Daddy Stride, El Camino de la Vida. ¿Puede ser? Sí, claro, no es problema. Algo de Madonna, nos están pidiendo por acá también, así que todo esto es lo que vamos a tener aquí en la mañana. ¡Dale! Pero antes de la pausa, las dos canciones solicitadas. Talk Talk, It's My Life. Luego de esto, Daddy Stride. Luego, Madonna. Después Genesis, James Blunt, Dizzy Reed. Muchísimo en la mañana de hoy.

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1: Poggi acompañó a vecinos del barrio 640 Viviendas en el estreno de pavimento. Las obras en las calles Julio Mediavilla, Remedio de Escalada y Ardiles forman parte de un ambicioso plan de mejoras en todo Villa Mercedes, incluido en el programa Construyendo con tu Pueblo, que comparten la provincia y los municipios.
2: La verdad que toda esta barriada me trae gratísimos recuerdos. Y en donde luego de no nos quedaba más espacio en la Ribera para seguir haciendo viviendas, estoy hablando del año 2012, 2013, 2014, 2015, empezamos con esta zona, la zona este de la ciudad, que veo que están bien identificadas los barrios, ¿no? Empezamos con las 500, después hubo las 250, después hubo las 1000 y después las 640. En total fueron acá en esta barriada, la suma de estos cuatro barrios fueron 2.300. 90 viviendas que hicimos en 4 años en esta zona hace 10 o 12 años, ¿no? Y la verdad que me alegro mucho que siga el progreso de los servicios, es decir, el gas, el pavimento, en este trabajo compartido que hacemos con el acuerdo Nación-Provincia Construyendo con tu Pueblo.
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¿Qué tal? ¿Qué te parece? 10:31, la música junto a Ross Stewart y ese viejo corazón mío, así se llama el single que pasa para ustedes acá a esta hora de la mañana. 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Bueno, tengo un anuncio para hacerles enseguida, así que a estar atentos, pero también recordarte que son los últimos minutos para que puedas participar en redes sociales del sorteo de 50-50.

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A ver, tengo por acá, ¿qué tal? Hola, buen día, Chucho. ¿Para cuándo el lobo? Mirá, Roberto, lo que me estás pidiendo. Un abrazo muy grande, dale, para vos también. Lo tengo a Zuni por acá. Buen día, Chucho. Que tengan un excelente viernes. Hoy me gustaría escuchar Beautiful Day de YouTube. Gracias, saludos. Bueno, hermoso día, hermoso día. Dale, Zuni, por supuesto. Ahí vamos a estar con las canciones que ustedes nos están pidiendo. Pero debíamos algo nosotros y tenemos que cumplir con esa canción que nos habían solicitado. Estamos hablando de este gran clásico de Genesis llamado Hogar a orillas del mar.

Beautiful Day se llama la canción que había pedido Suni en la mañana del día de hoy. Beso grande para ella, por supuesto, que está trabajando esta hora a pleno, me imagino. Al igual que la mayoría de la gente que está escuchando la radio. Tal vez algunos manejando, tal vez algunos en un comercio, en una oficina, en la calle, en todos lados. Pero estés donde estés, siempre conectado con el 106.1 de tu dial. Y si estás en Merlo, con el 97.7 de tu dial. Robert Lobo.

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acuerdan, ¿no? De This Reese, ¿se acuerdan? Gonna Be se llama el single que pasa para todos ustedes aquí a esta hora de la mañana. Grandes canciones, realmente. Muy buenas canciones en este viernes. Algunas pedidas por ustedes, otras que nosotros también tratamos, en este caso, de poner nosotros también. Hola, ¿qué tal? Buenas, la mejor canción retro para escuchar un día como hoy es You Are The One. Mirá, qué buen tema. Bueno, ya lo vamos a estar pasando, por supuesto. Lo pide Ludmila. Tengo por acá de Vero mensaje de audio que vamos a estar escuchando, por supuesto, también. Ah, Vero, vamos a ver qué nos pide y si podemos la escuchamos ahora. También por acá, Chucho, ¿qué tal? ¿Cómo te va? Buen día. Pasame algo de Elton John, por favor, si sos tan amable. Me encanta la radio, me encanta la música. Bueno, muchas gracias. Y, ¿qué más tengo por acá, Chucho? Si puedes, algo de Ramones. ¡Wow! ¿Cómo están, eh? ¿Cómo están en la mañana del día de hoy? Mirá vos, che. Bueno, mira, nos quedamos con Club al final de la calle de Elton John, ¿te parece? Y le pegamos agujas y alfileres, ¿te parece? Y después escuchamos a Vero, vemos qué pide. Y por supuesto sigo cumpliendo con todo el resto de las canciones. Dale.

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2: Buen día, Chucho, ¿cómo estás? Bueno, hoy te voy a pedir Hard Woman de Los Rolling. Es una canción que me identifica un poquito, pero bueno, me encanta. Aparte, me hace acordar a la época de Bariloche, del viaje de egresados. Participo por los premios. Un beso grande, buen día.
3: Hola, ¿cómo estás? Buen día. Lindo día, hoy está saliendo el solcito. Me gustaría escuchar Dangerous de Roxette. Habla Vivi 917.
4: Hola Chucho, buenos días, hola gente de Cadena Aspen. El tema para escuchar hoy es el tema de Queen, Cosita Loca Llamada Amor, para matar un poco el frío. Está bastante fresca la calle. Bueno, los saludo y espero que tengan un buen fin de semana. Soy Roque 280.
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Jim Blossom sonando a las 11:06 en la República Argentina. 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y vamos a aprovechar esta canción para poder contarte un poco también, que vayas teniendo en cuenta algo, simplemente. 11J, simplemente, así te lo digo, 11J. No te puedo decir más nada, no me dejan en realidad. Yo quisiera decirte, pero bueno, 11J es lo que tengo para decirte a esta hora de la mañana. Bueno, en San Luis 14 grados, la temperatura actualmente, te cuento que 17 va a ser la máxima, va a estar despejado con probabilidad de heladas. Para el domingo 21, para el sábado, perdón, para mañana, vamos a tener una máxima de 19 con cielo despejado. Para el domingo 21, máxima de 15 con probabilidad de heladas, y de lluvias también, según lo que pueden marcar. Y el lunes 22, despejado con probabilidad de helada con máxima de 14 grados, es lo que vamos a tener, por supuesto, para el tiempo. Acá estamos con Jim Blossom y lo que le sigue es la canción que pidió Vivi. Y luego de eso vamos a estar con la canción que nos pidió nuestra gran amiga, que siempre se comunica con nosotros. ¡Qué grande! Vero trabajando en la calle y todo, bueno, una mujer dura. Después de este tema va a estar sonando para irnos a la pausa, dale. Y ya te sigo leyendo y seguimos escuchando y a Roque y todo lo demás, dale.

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11:27 en la República Argentina. Lo que suena es In This World. Esto es Moby. Tuve la posibilidad de verlo en vivo en Chile, a Moby en un concierto donde andaba por allá por los 2000, por esta parte del mundo. Recuerden que él, bueno, era DJ en un momento y también, por supuesto, había sacado un par de discos muy odiados por Eminem, por ejemplo. No sé por qué viene, pero tiene un odio pero fuerte entre ellos. Y charlaba con los chicos de producción acá y les contaba que este muchacho se llama Moby en honor a su tatarabuelo. Tatarabuelo, creo, sí, que fue el que escribió Moby Dick, nada más y nada menos, ¿no? Y bueno, él heredando seguramente parte del talento, ¿no? También para escribir, porque tiene unas letras muy lindas. In This World es una canción preciosa. La más conocida de él es Porcelana, sin lugar a dudas. Pero esta canción realmente es genial, es genial. Moby, pasando aquí en la mañana a las 11:28 en la República Argentina. Por acá nos quedamos con Peter Gabriel. Ya tenemos ganador, ganadora es en este caso del concurso 50-50 Delivery, que por supuesto ya vamos a estar. Mira, acá lo tengo. Se llama Laura Albornoz. 50-50 Delivery, sorteo Día del Padre. Más de 4.000 visualizaciones.

0: Hold the Line se llama la canción que canta Toto a esta hora de la mañana aquí en Conexión Aspen, 11:36 ya en la República Argentina. 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
0: 11J. 11J. No puedo decir más. ¿Se acuerdan de esto?

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1: Poggi acompañó a vecinos del barrio 640 Viviendas en el estreno de pavimento. Las obras en las calles Julio Mediavilla, Remedio de Escalada y Ardiles forman parte de un ambicioso plan de mejoras en todo Villa Mercedes, incluido en el programa Construyendo con tu Pueblo, que comparten la provincia y los municipios.
2: La verdad que toda esta barriada me trae gratísimos recuerdos. Y en donde luego de no nos quedaba más espacio en la Ribera para seguir haciendo vivienda, estoy hablando del año 2012, 2013, 2014, 2015, empezamos con esta zona, la zona este de la ciudad, que veo que están bien identificadas los barrios, ¿no? Empezamos con las 500, después hubo las 250, después hubo las 1000 y después las 640. En total fueron acá en esta barriada, la suma de estos cuatro barrios fueron 2.300. 90 viviendas que hicimos en 4 años en esta zona, hace 10 o 12 años, ¿no? Y la verdad que me alegro mucho que siga el progreso de los servicios, es decir, el gas, el pavimento, en este trabajo compartido que hacemos con el acuerdo Nación-Provincia Construyendo con tu Pueblo.
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Bueno, aparece precisamente en la película que trabaja Will Smith, ¿no? Realmente, es así. Bueno, ya están avisados los ganadores, señoras y señores, del cine y de todo. Y por supuesto, ya hicimos el sorteo del 50-50 de Nivelli. Eduardo Zúñiga en producción y redes. Gustavo Ortubia en la musicalización. Mi nombre es Gabriel Alejandro Valdés. Para los padres, feliz día el domingo. Para los que los tienen, que lo disfruten. Para los que lamentablemente ya no lo tienen, a recordarlo. Es simplemente eso. Que lo pasen bien, nos vemos el lunes. Chau, chau.

Estamos escuchando un gran clásico de viernes de The Wonders, That Thing You Do, eso que tú haces, sonido de la película estrenada ya por el 96, que fue escrita, dirigida y coprotagonizada por Tom Hanks. Se puso al hombro este proyecto que realmente lo llenó de emoción, según sus propias palabras, porque la música estaba atravesada. Desarrollada la película en el verano del 64, cuenta la historia de un grupo de jóvenes en un pequeño pueblo de Erie, en Pensilvania, que estaban tratando de armar una banda de rock y obviamente probar suerte y que les fuera realmente bien. The Wonders. Bueno, vamos ahora a regalarte, me encanta porque esto no estaba en nuestro guión y hay que dejar un poquito de sorpresa. Y los viernes tienen siempre algo para regalar, algo para ofrecerte, algo para sorprenderte también, ¿por qué no? ¿Te acordás que Wolf Alice estuvo el pasado 25 de mayo en el Ciart Media en Buenos Aires, que te invitamos, bueno, con entradas? Ahora ellos se fueron, dejaron un gran recuerdo de su presentación en Buenos Aires, pero no se fueron y nos dejaron nada, solo ese momento. No, nos dejaron un vinilo, que es el que tengo yo ahora en mano, de su nuevo disco llamado The Clearing, que tiene dos super hits. Uno vamos a escuchar ahora, pero te quiero invitar a que te metas en nuestras redes en @fmaspen, porque los Wolf Alice nos dejaron este vinilo para ustedes, para nuestros oyentes. Así que busca el posteo en nuestras redes y participa en @fmaspen. Qué buena banda, ¿eh? 11:56 al filo del mediodía. Solcito en Buenos Aires, fresca la mañana, pero con un abrigo se la pasa lindo. Ahí vamos, ¿eh? Tranquilos en el tránsito, que vamos a llegar igual. Wolf Alice en Conexión Aspen. Esto es Just Two Girls.

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Esta banda nació en Camden Town, en ese lugar vibrante y alternativo del noroeste de Londres. Son los Madness, que vieron crecer su música a partir de presentaciones en bares en esa zona. Our House, su consagración musical a medida.

Ya estuvimos en el barrio de Camden con Madness. Nos fuimos a Liverpool con The Beatles. Y una vuelta por Manchester, nunca viene nada mal, con Simple Red y con sus representantes. Ahí está Mick Red Hagnall con Ain't That a Lot of Love, 12:12. Y ya que estamos en Londres, nos quedamos ahí. Y a las 12:12, te pregunto, ¿estás para algo nuevo? Tiene 20 años, la sensación del pop o el neo soul por estos días. Bienvenida, Sienna Spiro, Material Love.

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Es un hermoso día, sí, soleado, con 12 grados de temperatura, cielo despejado en Buenos Aires. Ahora te cuento cómo sigue el pronóstico para el fin de semana, día de la bandera mañana, el domingo el día del padre, y bueno, la posibilidad de disfrutarlo al aire libre, pero siempre con buenas canciones. You Too en Conexión Aspen, Beautiful Day. Mañana frío, sí. Sábado proponen una mínima de 6 grados y una máxima de 14 grados. ¿Quién lo propone? El pronóstico. Bueno, vamos a hacerle caso y vamos a guiarnos por ello. El domingo, mínima de 7, máxima de 15 grados. Y ahí te digo que vuelven las nubes y el frío.

0: Estamos escuchando en Conexión Aspen este clásico de viernes de Swing Out Sister, Breakout, a las 12:46 con 13 grados 6 décimas de temperatura. Te digo, ya tenemos la canción elegida para el cierre de esta semana y del día de hoy de Conexión Aspen. No te la pierdas, tiene, bueno, una búsqueda y una... Un dato muy importante que te va a interesar. Lo escuchamos al final de esta Conexión Aspen de hoy.
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Un himno en la pista de baile casi al final, al filo de la una. Robin S., You Got to Show Me Love. Te quedas en la tarde de Aspen con Marcelo Seminara en la operación técnica y Matías Berlín. Yo soy Mariano González. Un gusto enorme estar con todos ustedes. Volvemos el próximo lunes, después de un fin de semana que tiene muchos condimentos. Mañana, mañana con frío, con sol, pero con un día muy especial para los argentinos, que es el Día de la Bandera, para abrazar esos colores celeste y blanca, no solo en un entorno mundialista, sino en un entorno patriótico, abrazar, homenajear también el domingo a nuestros padres, a los que los tenemos, a los que no los tenemos en vida, pero bueno, y a los que somos padres también, auto-homenajearnos, ¿por qué no? Marce, feliz Día del Padre, anticipado, para todos ustedes también que están escuchando, a todos los papás, oyentes de Aspen, en toda la Argentina y en toda esta conexión Aspen, les mando un abrazo enorme, que pasen un feliz, feliz domingo, y vamos a hacer un cierre con esta canción elegida que habla de eso, ¿no? Un poco unimos dos símbolos, que es la bandera, que es casi como una identidad de una nación, y el padre, ¿no? Lo que simboliza en una familia también, agradecer, abrazar y homenajear a esos hombres que muchas veces nos enseñaron precisamente a seguir adelante aún en los momentos difíciles. Y esta canción que elegimos justamente habla de resiliencia y de que pase lo que pase, siempre vamos a encontrar una razón para seguir, para volver a empezar y para cantarla bien fuerte. Que tengas un lindo fin de semana. Gloria Gaynor, I Will Survive.

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1: Luego de la multitudinaria despedida de Wham en 1986, frente a 72.000 espectadores en el estadio de Wembley, se preveía que la carrera solista de George Michael sería muy exitosa, debido a que era el compositor y cantante principal del grupo. Pero su debut del año siguiente, Faith, superó todas las expectativas. El disco vendió 10 millones de copias en todo el mundo. Fue el primero de un artista blanco que se coronó en la lista norteamericana de Rhythm and Blues, y del cual se cortaron 7 singles de gran éxito. Sin forzarlo, George Michael combina el disco, el pop, el dance y el rhythm and blues, logrando un sonido único. Faith se convirtió en un éxito de ventas a ambos lados del Atlántico,
2: tanto en el Reino Unido como en los Estados Unidos.
1: Y el tema que le dio el nombre al álbum fue una de las canciones más escuchadas de la década del 80. George Michael, Faith.

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Rosal en Aspen 102.3, Everybody's Free to Feel Good. Viernes con sol. ¿Cómo no te vas a sentir bien si tenemos los mejores clásicos en Aspen 102.3? Está Marcelo Seminara en la operación técnica. Yo soy Matías Berlín y nos vamos a asomar al fin de semana con la mejor música de todos los tiempos. Van a llegar Police, Madonna y mucho más. Ahora Katy Perry, Firework.

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13:32 en este viernes con sol en la ciudad de Buenos Aires. 14:06 la temperatura, la humedad 53%, se espera buen tiempo para el resto de la jornada. La máxima sería de 15 grados, muy, muy, muy cerquita de donde ya estamos. Mañana sábado, algunas nubes, mínima de 6, máxima de 14. El domingo también buen tiempo, también nubes, mínima de 7 y máxima de 15. El buen tiempo se queda por varios días.

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0: Es la hora 14 y la temperatura en la ciudad 14 grados. La balanza comercial marcó un superávit histórico en mayo. Las ventas externas superaron por primera vez los 9.500 millones de dólares en un solo mes y el saldo comercial fue de 3.504 millones de dólares. El récord histórico estuvo impulsado por un salto del 167% en los envíos de combustibles y energía al exterior. Israel y el grupo terrorista Hezbollah acordaron un alto el fuego en el Líbano. La tregua, que entró en vigor de inmediato, fue negociada por mediadores estadounidenses y cataríes tras conversaciones con Israel e Irán. Es la hora 14, un minuto. La temperatura en la ciudad, 14 grados. Se espera a buen tiempo para el resto de la jornada.
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3: Poggi acompañó a vecinos del barrio 640 viviendas en el estreno de pavimento. Las obras en las calles Julio Mediavilla, Remedio de Escalada y Ardiles forman parte de un ambicioso plan de mejoras en todo Villa Mercedes, incluido en el programa Construyendo con tu Pueblo, que comparten la provincia y los municipios.
4: La verdad es que toda esta barriada me trae gratísimos recuerdos. Y en donde luego de no nos quedaba más espacio en la Ribera para seguir haciendo viviendas, estoy hablando del año 2012, 2013, 2014, 2015, empezamos con esta zona, la zona este de la ciudad, que veo que están bien identificadas los barrios, ¿no? Empezamos con las 500, después hubo las 250, después hubo las 1000 y después las 640. En total fueron acá en esta barriada, la suma de estos cuatro barrios fueron 2.300 90 viviendas que hicimos en 4 años en esta zona, hace 10 o 12 años, ¿no? Y la verdad que me alegro mucho que siga el progreso de los servicios, es decir, el gas, el pavimento, en este trabajo compartido que hacemos con el acuerdo Nación-Provincia Construyendo con tu Pueblo.
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viernes en AFM 102.3, Hugh Lewis and the News, The Power of Love. Las 2:30 en la República Argentina. El cielo en Buenos Aires sigue despejado. La temperatura casi 16 grados, la humedad 53%. Y se espera buen tiempo para el resto de la jornada y para los próximos días. Todo el fin de semana con buen tiempo, algunas nubes y máximas que van a rondar los 15 grados.

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1: Su camiseta del mundial pasado no resistió tanta pasión y quedó mal.
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0: En la hora 15, 2 minutos, la temperatura en la ciudad, 16 grados. El gobierno designó a Adrián Rabier como nuevo vocero presidencial. El anuncio lo hizo el jefe de gabinete, Manuel Adorni, a través de las redes, tras reunirse con Javier Milei en la quinta presidencial de Olivos. Gran desafío por delante, será la voz de quien está haciendo grande a la Argentina nuevamente, sostuvo el funcionario en su posteo. Operaron de urgencia a Fernando Gago. El entrenador fue trasladado luego del triunfo de la Universidad de Chile ante O'Higgins, donde fue intervenido de urgencia por una problemática cardiovascular. Universidad de Chile informó que el DT se encuentra en buenas condiciones y está acompañado por el cuerpo médico del club. El hora 15, 3 minutos, la temperatura en la ciudad 16 grados. Se espera buen tiempo para el resto de la jornada y los próximos días.
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0: Lo que pediste, clásicos de viernes en Aspel 102.3, van a llegar Talking Heads, Roxette, también U2, Electric Light Orchestra y mucho más. Ahora Bangles, Manic Monday.

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El antiguo Egipto llegó a Buenos Aires con Tutankamón, la experiencia. 3:30 de la tarde, la temperatura en la ciudad 15:05 con cielo despejado.

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1: Argelia presentó un reclamo ante la FIFA. Los medios de ese país indicaron que la federación impugna la decisión tomada en dos acciones durante el partido inaugural del Grupo J, en el que cayeron por 3-0 ante Argentina. Los argelinos reclaman que Lionel Messi cometió una falta a Mandí y que McAllister le dio con el codo en la cara a Massa. Según la presentación, las faltas podrían haber dado lugar a expulsiones y así haber jugado con superioridad numérica.
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1: Es la hora 16:02 minutos, la temperatura en la ciudad 15 grados 5 décimas. Super Rigi, la industria redobla la presión para quedarse con parte de las compras millonarias. Las cámaras insisten en la incorporación de un cupo mínimo de proveedores locales y que se ajuste el punto que indica que al menos el 20% de las compras deben realizarse a empresas locales, ya que no diferencia entre bienes y servicios y pone en riesgo la producción manufacturera. Ganó 22 millones y todavía no los pasó a cobrar un vecino de Chipoleti en la provincia de Río Negro. Ganó un premio millonario en el Kini 6. En un mes, en la misma agencia, se entregó otro premio de 16 millones y su ganador inició el proceso de cobro. Pero el ganador de los 22 millones tiene menos de una semana para hacerlo y aún no se ha presentado. Es la hora 16:03 minutos, la temperatura en la ciudad 15 grados 5 décimas, cielo despejado sobre la ciudad y buen tiempo para el resto de la jornada.
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1: 60 minutos de clásicos por delante. Quédate para escuchar a Lady Gaga, a Prince, también a Billy Joel, Deep Purple y mucho más. Ahora Depeche Mode, Just Can't Get Enough, en Aspen 102.3.

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2: Poggi acompañó a vecinos del barrio 640 viviendas en el estreno de pavimento. Las obras en las calles Julio Mediavilla, Remedio de Escalada y Ardiles forman parte de un ambicioso plan de mejoras en todo Villa Mercedes, incluido en el programa Construyendo con tu Pueblo, que comparten la provincia y los municipios.
3: La verdad que toda esta barriada me trae gratísimos recuerdos. Y en donde luego de no nos quedaba más espacio en la Ribera para seguir haciendo viviendas, estoy hablando del año 2012, 2013, 2014, 2015, empezamos con esta zona, la zona este de la ciudad, que veo que están bien identificadas los barrios, ¿no? Empezamos con las 500, después hubo las 250, después hubo las 1000 y después las 640. En total fueron acá en esta barriada, la suma de estos cuatro barrios fueron 2.300. 90 viviendas que hicimos en 4 años en esta zona, hace 10 o 12 años, ¿no? Y la verdad que me alegro mucho que siga el progreso de los servicios, que decías el gas, el pavimento, en este trabajo compartido que hacemos con el acuerdo Nación-Provincia Construyendo con tu Pueblo.
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1: 4:30 de la tarde en este viernes soleado en la ciudad de Buenos Aires, 15.3 la temperatura, la humedad 49%, se espera buen tiempo para el resto de la jornada y también para los próximos días, el fin de semana con algunas nubes y bajas temperaturas, el sábado mínima de 6, máxima de 14 y el domingo mínima de 7, máxima de 15.
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1: Es la hora 17, la temperatura en la ciudad 15 grados. El dólar subió 30 pesos en la semana y alcanzó su precio más alto en 5 meses. La divisa subió a 1.461 en la playa mayor, en la plaza mayorista, con caída de volumen negociado por el feriado en los Estados Unidos. Al público en el Banco Nación avanzó a 1.480 pesos. El gobierno designó a Adrián Rabier como nuevo vocero presidencial. El anuncio lo hizo el jefe de gabinete, Manuel Adorni, a través de las redes, tras reunirse con el presidente Javier Milei en la Quinta Presidencial de Olivos. El gran desafío por delante, serás la voz de quien está haciendo grande a la Argentina nuevamente, sostuvo el funcionario en su posteo. En la hora 17, la temperatura en la ciudad 15 grados 3 décimas, se espera buen tiempo para el resto de la jornada y también para los próximos días.
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1: Tenemos para escuchar con vos el vinilo The Final Countdown, publicado en 1986 por la banda Europe, con el sonido inigualable del vinilo. En Aspen 102.3... Europe, The Final Countdown.

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2: 5:30 de la tarde, cielo despejado sobre Buenos Aires, 13.6 la temperatura y la humedad 54%. Se espera buen tiempo para el resto de este viernes, pero también para los próximos días. Mañana sábado algunas nubes, mínima de 6, máxima de 14. El domingo más nubes, mínima de 7 y máxima de 15. El próximo lunes algo de sol y las temperaturas que se mantienen durante toda la semana rondando los 13 grados de máxima.

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0: final para esta hora en Aspen 102.3 con Midnight Oil, Beds Are Burning.
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0: Y viajamos ahora al año 2020, al iHeartRadio Music Festival, para escuchar en vivo a Miley Cyrus haciendo Heart of Glass.

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2: 14 minutos pasaron ya de las 18 en este viernes. Final de la semana para muchos que empiezan su fin de semana, emprenden el regreso y por eso nos conectamos con Iván Nedoc para enterarnos lo que está pasando en la ciudad de Buenos Aires. Hola, Iván.
3: Hola, Mati, buenas tardes para vos y para todos. Con complicaciones para salir de la capital federal, atención, porque tenemos algunos incidentes, tenemos bastante congestión para salir hacia el norte en Cantilo, el enlace con la General Paz, que está muy lento a mano del Riachuelo hasta la zona de Liniers. Panamericana, hacia el norte, hubo un choque en el ramal Campana, kilómetro 49, mano a capital, que está dejando en estos momentos el carril rápido restringido. Hay demora, por supuesto, hacia el norte hasta la zona de Bulón, en Panamericana, del ramal Troncal, y también con bastante congestión en la General Paz, como dijimos, hacia el Riachuelo, hasta el acceso este, que está muy lento hasta la zona de Aedo, Perito Moreno y de Lepiane, hacia provincia, y los cruces de los puentes La Noria, Alsina y Puente Pueyrredón. Hay manifestantes cortando la circulación en Flores, en Avenida Avellaneda y Cuenca, mano hacia Nazca. También tenemos en Alsina y Defensa el vuelco de un vehículo que está dejando una restricción parcial de tránsito en la zona. Con demoras el tren Sarmiento, el resto de los servicios funcionando sin problemas. En 30 minutos actualizamos todo lo que pase.
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3: Las 6:30 de la tarde, ya cayó el sol en Buenos Aires, el cielo permanece despejado, 12 grados de temperatura, la humedad 61%. Se esperan algunas nubes para el resto de la jornada, también para el fin de semana, pero el buen tiempo se queda por varios días, dice el Servicio Meteorológico Nacional. Mañana sábado, mínima de 6, máxima de 14, y el domingo cielo mayormente nublado, mínima de 9, y también máxima de 14 grados.

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1: 14 minutos nos separan de las 7 de la tarde y nuevamente estamos conectados con Iván Nedoc para actualizarnos sobre lo que pasa en la ciudad de Buenos Aires en este regreso de viernes. Hola, Iván.
2: Hola, Mati. Buenas tardes para vos y para todos. Seguimos con mucha congestión para salir de la Capital Federal hacia el norte, lenta Panamericana hasta la zona de Boulogne, también la General Paz, mano al Riachuelo hasta la zona de Liniers y Mataderos y hacia el Río de la Plata con bastante congestión desde Avenida de los Constituyentes hasta el acceso norte. Lenta también la zona del enlace de Perito Moreno con la autopista del Oeste, que está muy cargada hasta Castelar, con carga muy intensa también y demoras por las obras a la altura del Lugano en Delepiane hacia provincia en todo su recorrido hasta el enlace con Richeri, y con algo de congestión en los cruces de los puentes La Noria y Puente Pueyrredón hacia el sur. Teníamos un corte en Diagonal Norte, altura 9 de julio, por manifestantes marchando hacia la Plaza de Mayo. Se está habilitando en estos momentos la zona, así que a tener en cuenta esto quienes circulen por allí. También se ha habilitado el corte en Avellaneda y Cuenca, luego de una manifestación. Y en cuanto a los servicios, tenemos al tren Sarmiento circulando con demoras por problemas operativos. El resto de los trenes, subtes, premetro, a esta hora con normalidad. En 30 minutos actualizamos todo lo que pase.
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0: Es la hora 19, la temperatura en la ciudad 12 grados. Nuevas penas para los trapitos. La legisladora porteña aprobó ayer una reforma del código contravencional para endurecer las sanciones contra cuidacoches y limpiavidrios. También habilitará detenciones con penas que van desde los 10 días hasta los 2 meses de cárcel, aumento de multas y sanciones para clubes y organizaciones vinculados con esas prácticas. La Fiscalía rechazó que Lázaro Báez acceda a la prisión domiciliaria durante una audiencia virtual del Tribunal Oral Federal 4. La defensa señaló deficiencias en el servicio penitenciario. El ex empresario participó desde la cárcel, pero abandonó la videoconferencia porque dijo que la habitación estaba inundada. Es la hora 19, un minuto, la temperatura en la ciudad 12 grados. Se espera buen tiempo para el resto de la jornada y también para los próximos días.
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0: Comienza la hora exclusiva de Zafirus en Aspen 102.3 con Gabriel López Fernández en la operación técnica, con Pablo Rojas preparándose para acompañarte en la recta final de esta jornada y darle la bienvenida a un nuevo fin de semana. Yo soy Matías Berlín, volvemos a encontrarnos el próximo lunes para seguir escuchando la mejor música de todos los tiempos juntos en el aire de Aspen. En los próximos 60 minutos van a llegar The Killers, Kool & The Gang, R.E.M., Barry White y mucho más. Ahora España, Call Me. Quédate disfrutando los mejores clásicos de viernes en Aspen 102.3. Que pases un gran fin de semana. Nos encontramos el lunes.

Clásicos de viernes en Aspen 102.3 a las 7 de la tarde, 12 minutos en toda la Argentina. ¿Cómo estás? Bienvenido a este tramo del día más esperado de la semana, en este 19 de junio. Vamos a acompañarte con muy buenos clásicos hasta el final del día. Gabriel López Fernández está en la operación técnica. Yo soy Pablo Rojas. La música pasada con los Beatles, I Feel Fine. Hay 10 grados, 2 décimas de temperatura a esta hora. El cielo está despejado. En un rato contamos cómo va a estar el tiempo el fin de semana. Ahora Génesis, en los clásicos de viernes de Aspen, haciendo Jesus, He Loves Me.

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0: 7 de la tarde, 16 minutos, regreso de viernes, generalmente el más complicado. ¿Qué pasa a esta hora, Iván Nedoc? ¿Cómo estás? Buenas tardes.
2: Pablo, buenas tardes para vos y para todos. Seguimos con complicaciones, exactamente. Cargada la General Paz, sobre todo mano al Riachuelo hasta la zona de Liniers. Panamericana algo lenta a la altura de Martínez y también con demoras en Telepiane hacia Provincia por las obras en Lugano. Con tránsito intenso en la conexión de Perito Moreno con la autopista del Oeste y algunos incidentes en la ciudad y manifestantes en Entre Ríos y Avenida San Juan. Están sobre la vereda, pero generando algunos contratiempos en la zona. Además hay un corte parcial en la raya de Avenida Riestra por un choque entre un auto y una moto. En cuanto a servicios, el tren Roca, Ramal Bosques vía Quilmes, está circulando con demoras por un pasajero descompensado que tuvo que ser atendido. El resto de los trenes funcionando sin grandes inconvenientes. En 30 minutos actualizamos todo lo que pase.
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1: 7:31, hay 10 grados, 2 décimas de temperatura en la ciudad, el cielo está despejado. Para el resto de este viernes se esperan buenas condiciones en el AMBA con cielo algo nublado. ¿Cómo va a estar el fin de semana? Buen tiempo para mañana sábado, parcialmente nublado pero fresco, mínima de 6 grados para mañana y máxima de 14. El domingo mayormente nublado todo el día, pero nos esperan lluvias, mínima de 9 grados para el domingo y una máxima de 14.

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1: 7:46, 10 grados 2 décimas la temperatura a esta hora. ¿Y cómo está el tránsito en este viernes, Iván Medoc?
2: Bueno, seguimos con algo de congestión todavía para salir de la capital federal hacia el norte Panamericana, a la altura de Martínez. El resto de la traza ya con buena marcha. La autopista del oeste, hay un reporte de incidente a altura de Edo que está frenando un poco el tránsito desde el enlace de Perito Moreno. También con demoras en Delepiane por las obras en Lugano y en la General Paz a la altura de Liniers, mano al río de la Plata y hacia el Riachuelo sobre todo. En cuanto a la ciudad, de a poco se va descongestionando el centro, el Ojo Porteño, las principales avenidas. Hay manifestantes en avenida Entre Ríos y San Juan, están sobre la vereda. También tenemos un corte parcial por un choque en avenida Riestra y La Raya. En cuanto a los servicios, atención porque el tren Roca, ramal Bosques vía Tamperley, está limitado por un incidente en Rafael Calzada, y el ramal Bosques vía Quilmes normaliza ya su frecuencia luego de un pasajero descompensado que complicó allí la situación. En cuanto al resto, el tren Sarmiento continúa con algunas demoras. El resto de los trenes, subte y el premetro, funcionando sin problemas. En 30 minutos igualmente actualizamos todo lo que pasa.
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1: 8:02. La mora bancaria de las familias volvió a crecer y marcó un récord en más de 20 años. En abril de 2025, la proporción de créditos irregulares en los hogares se ubicaba en el 3,7%. Para abril de 2026, ese porcentaje se triplicó y alcanzó un 12,1%. Según estimaciones privadas, la cifra de personas con algún crédito en situación irregular ya supera los 5 millones. Donald Trump advirtió a Irán que Estados Unidos tomará represalias militares si no alcanzan un acuerdo definitivo en 60 días. El mandatario vinculó el plazo a un pacto final tras la firma de un arreglo provisorio y sostuvo que, si no hay avances, Washington responderá con acciones armadas, aunque dijo no esperar ese desenlace. En la Argentina es la hora 23:03. La temperatura en Buenos Aires es de 10 grados, 2 décimas y el cielo está despejado.
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3: Manchester fue el nombre de la movida musical que invadió la Inglaterra de principios de los años 90.
4: De la mano de grupos que combinaban el rock con el dance,
3: podemos nombrar a los Stone Roses y a New Order entre los principales exponentes de este género fugaz. Formados a mediados de los 80s, los Happy Mondays fueron hasta 1992,
4: año en que se separaron,
3: uno de los principales exponentes del fenómeno Manchester. Pills and Thrills and Bellyaches fue el tercer disco del grupo que contó con la producción de Paul Oakenfold, con el cual tuvieron mucho éxito de la mano de hits como
5: Step

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1: 8 de la noche, 14 minutos, 10 grados, 2 décimas en esta vuelta a casa de viernes. ¿Y qué novedades hay en el tránsito, Iván Nedoc?
2: Bueno, con algo de congestión todavía en la General Paz a la altura de Liniers, Mano, al Riachuelo, pero ya con buena marcha en Panamericana, Acceso Este, Richeri y la autopista Buenos Aires-La Plata. De a poco se ha ido descongestionando el centro porteño, el Bajo y las principales avenidas de la ciudad. En cuanto a servicios, el tren Roca Ramal Bosque vía Temperley estaba completando su recorrido, pero con demoras luego de un incidente en Rafael Calzada. También siguen las demoras en el tren Sarmiento por problemas operativos. El resto de los trenes, subtes y el premetro funcionando sin inconvenientes en esta noche. Nosotros nos volvemos a escuchar con toda la información del tránsito el lunes desde las 6:45 de la mañana. Que completen un buen regreso y que tengan un gran fin de semana. Un fuerte abrazo para todos.
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Clásicos de viernes en Aspen 102.3 con Simply Red, Something Got Me Started. ¿Estás en la compu? 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
1: 8 de la noche, 29 minutos en la Argentina. Bajó un poco la temperatura en este viernes, está en 8 grados 8 décimas, el cielo está despejado. Se espera buen tiempo para lo que resta de este día, con cielo algo nublado durante la noche. Mañana sábado, el fin de semana va a comenzar con buenas condiciones, parcialmente nublado, mínima de 6 grados para mañana, máxima de 14. El domingo también buen tiempo, aunque se espera un domingo mayormente nublado durante toda la jornada. Para el domingo se espera una mínima de 9 grados y una máxima de 14.

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0: Así llegamos al final de esta hora de Clásicos de Viernes en Aspen 102.3 a las 21, un minuto escuchando a New Radicals, You Get What You Give.
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0: Y en esta hora que comienza vamos a disfrutar éxitos de Stevie Wonder, Jamiroquai, Toto, también Whitney Houston, los Beatles y mucho más. Comenzamos esta hora de Clásicos de Viernes con Jeannie Loves Jezebel, Desire.